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1: Dice así, mira.

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1: Oye, sale cada tontera en internet, perrito lindo. Una influencer que hacen todo y venden todo. Increíble, de verdad que no me da vergüenza ajena tener que... por eso no lo voy a contar mejor, perrito. No. Venden todo, con eso te lo dejo. No, con eso te lo dejo a tu criterio, perrito lindo. Pero encontré una noticia que a nadie le importa. Un pastor evangélico, Carlito el Bueno, que todos los fines de semana, creo que todos los sábados, porque él rezaba, amén, amén, sacaba espíritus malos. Este pastor evangélico llamado Moisés Galindo, de 53 años, Carlito el Bueno, falleció. ¿Tú puedes decir que lo llamó el Señor? No, falleció dentro de la habitación de un motel en el estado de Minas, en Brasil. Luego de sufrir un infarto, mientras se encontraba acompañada por una mujer, que según los medios locales, no era su esposa. De acuerdo con el reporte de la policía de Minas. ¿De dónde hace la policía? De Minas, de puras minas. El líder religioso comenzó a sentirse mal poco después de mantener relaciones sexuales. La mujer que lo había acompañado solicitó ayuda. ¡Help! ¡Help! ¡Help! Eso es. El pastor evangélico. Tanto que hablaba del pecado y murió en pecado. Carlito, sácame de aquí, por favor. No hay ninguna canción que estén pidiendo, perrito lindo. ¡Ay, Señor! ¡Arrepiéntete, pecador! A propósito, pecador, póngale play, perrito.
2: Buenos días, mis queridos amigos, ¿cómo están? Saludándolos nuevamente, don Humberto Forever, perrito del amor. Con Carlitos el Bueno del Amor. Oiga, hartas noticias.
1: Sí.
2: El martes noticioso.
1: Martes, en Colina. Sí, es verdad, mi perrito.
2: Oiga, sí, estamos aquí escuchando.
1: Ya.
2: Buena la... los consejos de la señorita Maño.
1: ¿Sí,
2: no se casen?
1: No, por favor, ya, perrito.
2: Aquí estamos escuchando este martes del amor. Un temita.
1: Oye, no hay nada que hacer, ¿cierto?
2: Bésame, de Ricardo Montaner. O algo de Whitney Houston, puede ser también. Es que hay tantos temas románticos en este día nublado del amor.
1: Mía, Manuel.
2: Y del desalojo.
1: Ay, Manuel.
2: Ya, perrito. Saludines.
1: Manuel quiere bésame. ¿Lo encontraste, Carlito? ¿De verdad? No, Carlito no se atreve. A ver, póngale play.

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1: Así es, perrito. Estamos debiendo, mi querido Carlito el Bueno, una de Whitney Houston, ¿eh? No, entonces no, nomás. Dice acá, si pueden, antes de terminar, un temita de Roberto Carlos. Oye, Jocelyn, el manso tema que se pidió, cóncavo y convexo. Si es que se puede nomás. Muy bien, perrita. Yo creo que alcanzamos, pero justito, ¿ah? ¿Eh? ¿Puede ser, te dije la de Whitney Houston, Run to You? ¿Puede ser? No, entonces no, nomás, pues, perrita linda. No, no, no, no. Sí, sí puede. Oye, ¿estás de acuerdo, Carlito el Bueno, con una nota que estaba leyendo acá yo? Dice, ¿ustedes creen que 30 años de diferencia interfiere que una pareja sea feliz? Yo creo que no, Carlito el Bueno. ¿Usted también? Que no, dice también. Entonces ganó el no por mayoría. Así que, Toxi, estamos pero en la edad, justo la Toxi, llevamos 31 años de diferencia. Así que, está bien, está dentro del rango, perrito lindo, ¿ah? ¿Eh? ¿Cómo? No es la edad real de la Toxi, sí. No, si ella se quita de edad, está claro. Ya, está esa canción que pide. La edad no importa, perrito, la edad la lleva uno por dentro. Algunos por fuera y se les notan. Por ejemplo, pero que es mala la vieja. Se le nota, le da. Le da por dentro. Mentira, por fuera también se nota mucho. Sácame de aquí, Carlito, que todavía queda tiempo. ¿Qué hora es? Carlito, ¿te pasaste? 17 minutos para las 2. ¿Nos vamos? No, si todavía queda tiempo. Póngale play.

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1: Ya, ahora sí, Carlito el Bueno. Por favor, no incluyas más canciones del amor por hoy día. Porque nos vamos. Perrito, pero quiero pedirte la última canción antes de irnos. La última, pero esta es la última. Una viejita. A mí me gustan viejitas. ¡Ay! Tú no. Ya. Me gustan viejita. ¿Yo? No, tú no. Bueno, tú sí. No, dije tú sí. No.

No. Ya, no sean así. Mira, una de Ricardo Montaner, ¿a dónde va el amor? A eso me refería cuando decía viejita. Una viejita de esa de Ricardo Montaner, ¿a dónde va el amor? Oye, tengo, Carlito el Bueno, dos noticias que a nadie le importan. De verdad, a nadie le importan. De verdad que a nadie le importa. Mira, una es que hay una chica de estas activistas sexuales, ¿ya? Y ella dijo, mira lo que dijo, vos perrito, escucha bien. Mi hijo lamentablemente es hombre y parece que heterosexual. Quiero que sea gay, pero no pierdo la esperanza. La frase de un activista sobre su hijo de 3 años. No, te vas a... Feo, ¿eh? Feo, ¿cierto? ¿No? Feo. ¿Para qué tuviste un hijo entonces? Ella quería una hija o quería un hijo gay. Pero le salió hombre. Esa es una que no le importa a nadie. Y el otro, un hombre robó un auto y descubrió que había un niño adentro. Devolvió al niño en su canastita, ese típico, esa silla. Devolvió al niño, regañó al padre. Le dijo, ¿qué te pasa? Mira, dejaste el niño. ¿Qué te pasa, concho? Así le dijo tantas cosas. Regañó al padre por dejar al menor solo y luego volvió y robó el auto. ¡Muy bien! Perrita, perrito, nos vamos. Gracias por el cariño, Carlito el Bueno. Mañana miércoles, clásico del amor. Nos vamos, póngale play.

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0: de Durán. Vamos a ver qué más. Más al instante, estamos iniciando este programa junto con el destacado amigo y estudista Daniel Pérez Pávez. ¿Cómo estás, Daniel? ¿Cómo te va? Muy buenas tardes.
1: ¿Qué tal, Pepe? No sé si me escuchas bien.
0: Sí, no, te escucho muy bien, súper bien, muy bien. Como cañón, muy bien, súper bien.
1: Perfecto, entonces podemos conversar saludando cordialmente, como siempre, a tus auditores de Radio Colina. Y dispuesto a ver los temas que te parezcan más interesantes de tratar, Pepe.
0: Yo voy a lanzar uno al tiro, tú después me acompañas en lo que tú quieras plantear. En la U había mucha ilusión y se decía que tenía una cartita bajo la manga para reforzarse la U, de verdad. Y esa cartita era Sánchez, Alice Sánchez. Se comentaba entre pasillos que no tenían el gran secreto, el gran golpe de azul a azul y hacer la llegada al retorno al fútbol de Sánchez. Pero ya, eso ya quedó en el olvido porque Sánchez va al fútbol norteamericano, Daniel.
1: Así es, Pepe, efectivamente. Yo era, desde otra perspectiva, te lo quería tocar como tema fundamental, principal, la llegada de Alexis al Toronto Fútbol Club de la Liga de la MLS de Estados Unidos. Pero tú lo abordas desde la Universidad de Chile. Yo creo que nunca fue una de las columnas de humo de esas que aparecen cuando se quema de pronto alguna fábrica de neumáticos, una cosa así, mucho humo, pero jamás estuvo cerca de las posibilidades de Universidad de Chile. Tal vez los intereses, la ilusión, el sueño en medio de la pesadilla que vive la UNO era traer a Alexis Sánchez. Sin embargo, Alexis en varias oportunidades salió a decir a través de su voz o de otros representantes que no estaba en sus planes volver a Chile. Es decir, él tenía, de acuerdo a lo que trascendía de sus redes sociales, tenía pensado ir a Brasil, que era un buen mercado, pagan mucha plata, o algo similar a Estados Unidos. Bueno, y finalmente consiguió la segunda de sus opciones preferenciales, que era jugar en la MLS, donde los dólares sobran, y que a esta altura de la carrera del éxito todavía siguen siendo importantes, me parece, porque muchos que pensaban, Pepe, no sé tú, como dice la canción, pero yo no lo creía, en el sentido de que Alexis va a venir con el corazón roto a brindarle su última energía a Universidad de Chile. Eso jamás existió. Él es muy profesional, no estoy cuestionando, sino simplemente dando cuenta de una situación real. Y ahora lo vamos a ver en Estados Unidos. No creo que sea fácil, ¿eh? Te dejo la palabra a ti, pero no creo que sea una tarea fácil imponerse, además que en uno de los clubes menores de la MLS.
0: Sí, tiene razón. No, ¿sabes por qué motivo sabía, digamos, la ilusión de la gente de la UL crecido? Porque hace un par de días atrás entrevistaron a la actual presidenta de Azul Azul, a Cecilia Pérez, y ella dejó como en el aire el tema. Dijo, sí, estamos esperando con los brazos abiertos, estamos haciendo lo posible para que se concrete, sin prometer nada. Pero parece que eran voladores de luces solamente.
1: O sea, lo que más hay en la U en este momento son verdades a media o verdades absolutamente inciertas, ¿no? Es cosa de escuchar lo que acaba de declarar ayer en tribunales Michael Clark, diciendo que él no sabía nada, ni siquiera que la U tenía un chuncho en el logo, de que la insignia era azul, de que las camisetas también eran azules. Desmintió todo. Uno decía, bueno, y este señor venía pasando por ahí, de pronto estuvo sentado en la presidencia de la concesionaria y no supo nada de nada y es inocente de todo. Me pareció insólito. Pero bueno, tú estabas hablando de Alexis, me parece que faltan algunos detalles todavía para formalizar lo de Alexis con el 10 en la camiseta del Toronto Fútbol Club, donde está Tomás Gilera además, pero hay un detalle que no es menor, el tema de la visa de trabajo en Estados Unidos, es bastante compleja, aún para los clubes de la MLS, porque, y además, no sé, es un detalle, a lo mejor estoy demasiado perspicaz, propio de un día martes, pero el tema de que su esposa sea rusa, no sé si favorece, influye o no tiene ninguna influencia en el caso. Recuerda que él, no sé si se casó, pero su pareja es una hermosa mujer rusa y tiene un bebé también, nacido de esa relación. Entonces ahora se irá con toda la familia, seguramente a jugar por el Toronto.
0: Sí, no, en Estados Unidos no es fácil el tema, es súper complejo, muy complejo el tema de la visa de trabajo y también si hay algún lazo en torno a lo que tú planteas de su esposa o acompañante, lo que sea, con Rusia. Bueno, es complejo el tema, pero ya, Sánchez, después de estar prácticamente 19 años en Europa, se va de Europa porque ya no estaba siendo titular, digamos, en Sevilla no era titular, o sea, ya no es lo mismo, los años pesan bastante, Daniel.
1: Sin duda, Sin duda, ella estiró demasiado el elástico en Europa, le dio todo lo que pudo y se fue dignamente el Sevilla. Yo esperaba bastante menos porque hizo algunos goles, influyó en el desenlace de algunos partidos y se va con dignidad después de 18 años. Era una carrera notable, espectacular, la Alexis desde primer nivel hasta este segundo nivel, tal vez, en que se va del Sevilla, pero sin duda que es muy elogiable, un jugador. Ha sido uno de los jugadores más extraordinarios junto a Arturo Vidal en la historia del fútbol chileno en la época moderna, porque en la época pasada no hay comparación con Elías Figueroa, Chamaco Valdés, Carlos Caselli, Rubén Marcos, en fin, tanto. Pero en el fútbol actual de representantes, de empresarios, de multiplataformas, de publicidad bombástica, yo creo que Alexis ha sido uno de los jugadores más trascendentes y con 18, 19 años en Europa. Es suficiente tal vez para descansar, pero él quiere un año más. Ver qué pasa en Estados Unidos, yo lo veo muy duro. Estados Unidos es una liga competitiva, dura, intensa. Hay todavía jugadores muy, muy grandes figuras. O sea, cosa de ver lo que hay en el Miami, en el Inter de Miami y otros clubes fundamentales. Lewandowski acaba de llegar, Griezmann. Entonces estamos hablando de una superliga, sin duda, la de Estados Unidos.
0: Daniel, en otro aspecto que hablamos de tema bombástico, de contrataciones, de marketing, ¿a ti qué te ha parecido de que en todas las notas que le han hecho al técnico de Colo-Colo Ortiz siempre se refiere a Bocinha por su nombre? O sea, Yosimar, siempre habla de Yosimar. Eso trae como señalando, a mí no me interesa que sea yo Bocinha o sea Bocinha. ¿Qué crees tú de ese tema? ¿Por qué motivo siempre lo llama como Yosimar?
1: Sí, yo me había fijado mucho en esa situación, en las expresiones de Fernando Ortiz, que es un técnico muy moderado, ¿eh? A mí me llama la atención y aplaudo que sea tan sobrio, no parece argentino a menudo, ¿eh? En sus declaraciones, normalmente
0: Así
1: muy
0: es, sí.
1: medido, muy mesurado, muy tranquilo, no vende tanto humo como otros. Y la mayoría de las veces había hablado del jugador de Cabo Verde como Yosimar. Sin embargo, fíjate que en las últimas dos o tres notas que le escuché ya hablaba de Bocinha. Lo que marca un cambio de actitud. Yo creo que a él no le gustó mucho que se lo impusieran como refuerzo de Colo-Colo, él no estaba de acuerdo, él quería a un argentino para ser titular o compartir por lo menos el arco, y le trajeron a Bocinha en una tremenda maniobra de marketing muy elogiable, porque Colo-Colo se está llenando de plata con la camiseta, en la conferencia de prensa van 70 periodistas, es decir, fue noticia mundial y por ese lado yo creo que se cumplió el objetivo. Pero a Ortiz Pepe no le gustó nunca la idea de que le trajeran a la fuerza un refuerzo, un jugador que yo creo que igualmente le va a servir de todas maneras, más allá que genere entradas extras que a Moza, por supuesto, que lo vuelven loco, lo hacen feliz, que uno de los objetivos, financiar el club y por lo otro, ojalá ser campeón y llegar a la Libertadores.
0: Sí, sin duda que esa es la gran movida que hace Moza. Y de pronto los técnicos argentinos que se manejan bien, se van acomodando las circunstancias. Por ejemplo,
1: Claro.
0: en otro caso, el técnico de la Católica no ha aleteado mucho porque no le han traído ningún refuerzo a la Católica. Están con el tema puntual de que hicieron el estadio y que ganaron plata.

0: pero debió reforzarse y hoy día vuelve al plano internacional frente a Estudiantes de La Plata por la Copa Libertadores y sin refuerzo también.
1: Sí, tienes razón. Me gusta esa metáfora, no aleteaba. Es decir, no hacía ni un gesto, normalmente estuvo impávido mientras pasaban los días, pasaban los meses, no hubo refuerzos para la Católica, que ahora los va a necesitar mucho porque tiene varios lesionados para enfrentar a Estudiantes. Yo creo que no es un rival fácil, más allá de que venga jugando mal en la Liga Argentina, viene de perder con Deportivo Riestra. Está en un nivel bastante discreto en este momento en cuanto a rendimiento. Y las expectativas allá son bajas sobre su participación, pero las exigencias son siempre altas. Entonces la Católica se quedó atrás en ese camino, yo creo que igual que la U nomás, o sea, la U trajo a Reinhardt. Fíjate que me llamó la atención, ya que hablamos con tanta soltura, confianza y fluidez en esta hora de Radio Colina, tocar algo. Ayer repasé un poco en YouTube los principales reportajes del fin de semana, sobre todo de TNT, el canal del fútbol. Para mí sigue siendo el canal del fútbol, porque la cadena TNT involucra mucho más que una señal de fútbol.
0: Sí,
1: bueno,
0: mucho
1: el canal
0: más
1: del fútbol, una nota que le hicieron sobre el partido de que la U le ganó a Palestino, ¿eh? Con claridad, con merecimiento, pero tampoco en forma espectacular. Y de las notas que hicieron, había por lo menos 5 minutos dedicados a Reinhardt, un seguimiento de Reinhardt, una entrevista, como si fuera, no sé, por Maradona llegando al Barcelona. Yo encontré un tropicalismo. Además, lo ha sido un joven que seguramente es de los jóvenes que llegan a hacer práctica, que tienen menor recorrido, los mandan a hacer este seguimiento. Y estaba embelesado con Reinhardt, ¿eh? Nadie le dijo a él que venía a jugar un equipo segunda que bajó a tercera y que es un refuerzo menor el contexto de los jugadores de nuestro medio. O sea, falta mucho para que Reinhardt se pueda convertir en la gran figura de Universidad de Chile, si es que llega a serlo, Pepe.
0: Y tú das en el clavo, Daniela. No hay que olvidar que jugaba la segunda categoría y su equipo terminó bajando a la tercera categoría en el fútbol italiano. O sea, no estamos hablando de una figura de aquella. Ya acá llega como la gran figura. Me extrañó también de que Gago le pasara de inmediato la camiseta. Bueno, la U tampoco no tiene mucho ahí en el sector medio.
1: No.
0: Porque Marcelo Díaz ya está listo para el partido cobre los pañuelos blancos, porque ya no creo que siga jugando.
1: Claro.
0: Entonces, bueno, pero en Chile es fácil todo, ¿eh? Antes era impensado, si nos vamos más atrás, Daniel, años atrás, la década del 96, 94, era impensado que llegara un jugador de esas características a un equipo grande de nuestro fútbol a ser titular.
1: No, yo tal vez en la década del 80, yo recuerdo la llegada de Hugo en la Madrid a la U, que fue un personaje increíble de novela que llegó a la U como refuerzo.
0: ¿De la guitarra?
1: El de la guitarra, era cantante, y todavía está por ahí, lo veo en YouTube en una entrevista, un súper personaje, muy rico, con muchos matices, un tipo interesante, que vivió la noche, que tiene anécdotas, qué sé yo, y él mismo repasa en esa especie de podcast que hay de los jugadores argentinos, su paso por la U cuando venía a jugar, él era volante defensivo, central fundamentalmente, y acá le dijeron, no, si tú vienes como 10, tienes que decir que eres el 10 de la U, el conductor. Y él se compró esta actuación y lo hizo muy bien y convenció a todos en una época en que la U compraba cualquier cosa, o sea, lo que viniera de Argentina le servía. Y él terminó, claro, hizo la temporada y él dice, bueno, yo fui un poco a robar a Chile, pero me gustó mucho la experiencia. Es decir, cuando pasa esto con estos jugadores jóvenes y estos periodistas jóvenes también, en el sentido que se le endiosa de una manera extralimitada, puedo decir, demasiado, porque este chico ni siquiera jugó en primera división en la Argentina, es decir, él estaba en las inferiores, después salió a Italia a probar suerte, cayó y terminó bajando a la tercera división.
0: Sí, Daniel, viendo los partidos del fútbol local, ¿qué te parece en general el nivel del arbitraje chileno en estos minutos? Ya que sacaron cascando a Castrilli porque lo mostraron que venía a perjudicar el arbitraje. ¿Ha crecido con Tobar el arbitraje en Chile? ¿Qué tú?
1: Sacaron también a nuestro amigo Talamilla, que seguramente
0: sí, te también, escucha, amigo, sí.
1: Y formaba parte del comité de árbitro. Estaban haciendo una buena tarea ellos, por lo menos, pero fueron muy bruscos. Yo creo que la renovación que intentó aplicar Castrilli, Talamilla, Sociedad Anónima, fue muy, para el medio nacional, demasiado drástica. En Argentina tú puedes hacer así, llegar y cortar cabezas, pero en Chile eso cuesta mucho. Tiene que ser gradual, normalmente, sin herir mucha susceptibilidad.
0: Ya hacen la cama los del retomático.
1: Le pusieron una bomba debajo del auto y duró muy poco. Bueno, ahora tiene en todo caso, su academia de árbitro y yo creo que tarde o temprano va a volver a ese lugar. Pero los árbitros le están un poco ayudando que vuelva, porque han cometido

0: En Coquimbo, la pelota, según alguno, había salido a la cancha, volvió al centro del campo y permitió que empatara Coquimbo casi en el último minuto. Entonces, están
1: Claro,
0: cometiendo
1: buena
0: errores
1: vergüenza.
0: bastante groseros los árbitros.
1: Sí, también yo me quedo con lo que pasó en Concepción cuando Larribey, el maestro María, estaba lesionado, se sube la camilla se estaba rompiendo, se bajó la camilla y por bajarse, Béjar Baile coloca la segunda amarilla expulsa.
0: Una locura, en realidad muchos errores. Yo no sé qué estará pasando, no sé si será casual, circunstancial, o hay alguna intencionalidad de que ya termine el ciclo de Roberto Tobar, porque puede ser otra de las posibilidades.
1: Sí, yo sé que hay mucha distancia entre Piero Massa y Tobar, por ejemplo.
0: Ajá,
1: Se ha dicho, hay
0: es un buen
1: distancia.
0: dato
1: Piero
0: ese, ¿eh?
1: Massa tiene su grupo también. Claro,
0: Yo creo que Piero Mata sueña con ser el profesor de los árbitros también, ¿eh? Porque ya hizo carrera,
1: no,
0: llegó a un
1: es lo que
0: mundial,
1: quiere.
0: dirigió una final intercontinental, interestelar entre Argentina y Brasil, y ahora ya debe pensar que puede ser ministro del deporte, Piero Mata.
1: Sí, no, además quedó bastante tostado porque no fue como, o sea, no llegaron al mundial. Yo creo que Solina, en día general, es que el traje no estaba bien. Tal vez, Daniel, el hecho de que los árbitros te encuentren ahora con el VAR, a lo mejor descansan mucho en el VAR, o sea, se confían mucho y que lo van a ayudar si se encuentra algún error, pienso yo.
0: Puede ser, pero uno supone de que la tecnología es un soporte importante que te puede contribuir a mejorar tu desempeño, pero la calidad individual sigue prevaleciendo. O sea, los árbitros tienen una parte, no sé, pues yo sigo, creo que sigue dependiendo un 80% de la calidad técnica humana del árbitro y lo demás es un aporte que hace la tecnología. O sea, si piensan descansar en lo que haga la televisión, pronto va a pasar que los van a eliminar y derechamente van a arbitrar con robots desde la tribuna instalado en un monitor de televisión. Entonces, yo no creo que sea así, yo creo que son más bien errores individuales, más que algo sistemático y una baja en la calidad de los arbitrajes en Chile.
1: Así es. Daniel, en esta pasada de Copa Libertadores, octavo de final, ¿le tiene fe a Coquimbo que enfrenta a Platense o a Católica que hoy día enfrenta a Estudiantes en los partidos que son de ida y vuelta, esta semana allá y la próxima semana en nuestro país?
0: Claro, o sea, siempre en este tipo de instancia de las Copas Libertadores Sudamericanas se habla de que la motivación es fundamental, que es un aspecto también que añade algo al rendimiento de los equipos. Sin embargo, si uno seguía por la línea futbolística de ambos, llegan en un mal momento. O sea, la Católica logró ganar el fin de semana después de un par de derrotas, no viene jugando bien, tiene varios lesionados, en fin. No tuvo refuerzo, entonces no llega a la mejor forma. Y Coquimbo también una baja pronunciada en el campeonato local, que yo creo que pueden incidir en la autoestima, en la seguridad en su fútbol, aunque esperemos que lo logren sortear y por lo menos ganen el partido de local, que eso les da la posibilidad de jugarse en la vuelta a la clasificación.
1: Sí, no, no será fácil. Yo digo que no va a ser fácil la jornada ni para el cuadro de Coquimbo Unido, ni para la Católica, que no están pasando por su mejor momento. Daniel, te doy las gracias por haber participado acá en Radio Colina. Si quieres tocar algún tema que esté en tu mente, adelante.
0: No, los dos pendientes, porque el próximo lunes o martes ahí tendremos más tiempo de seguir conversando sobre. Hay muchos temas que siempre son dignos de desarrollar, sobre todo con gente sapiente como eres tú, con experiencia en el
1: No.
0: fútbol. A menudo te veo ahí en la pantalla que
1: Ando,
0: nos dicen muchos
1: ando.
0: siguen de Radio Agricultura. Es raro, eso tal vez te quería comentar. Es curioso la nueva experiencia de ver el fútbol a través de la radio. Yo creo que no lo hacen mucho, ¿eh? Pero yo como estoy buscando siempre un enfoque distinto como periodista, digamos. Y es
1: Sí.
0: distinto que te esté hablando, no sé, pues Palma o Borghi desde la transmisión que está con la señal en directo al partido, que te lo esté narrando una persona que lo está viendo desde el televisor y que tú estás viendo que hace unos tremendos esfuerzos por ser fiel a lo que sucede en la jugada, o ves de pronto a un técnico que atrás se cruza con los cables en la mano, o que aparece alguno tarda a
1: Es una
0: iniciar la
1: experiencia
0: transmisión, es
1: distinta, sí,
0: todo,
1: es
0: todo
1: verdad.
0: muy, muy, muy entretenido.
1: Sí, es una experiencia muy distinta, sí. Bueno,
0: Sí,
1: la
0: sí,
1: radio
0: sí.
1: actualmente transmite los partidos con la imagen, digamos, de la cabina, a lo mejor que no tiene derecho para el partido, pero se ven cosas distintas. En la caseta, por ejemplo, en el partido del día domingo, cuando la U enfrentó al cuadro de Palestino, yo estaba con
0: Sí,
1: Camaño en la cabina,
0: claro, sí
1: y
0: lo vi a Camaño,
1: detrás
0: se
1: mío
0: lo
1: había.
0: ve. Dile que no
1: ¿Ah?
0: se ponga de perfil a Camaño, ¿ah? ¿Eh?
1: Ya.
0: Porque ya lo está afectando un poco la barriga. Es un gran comentarista. Jugamos juntos al fútbol alguna vez, muy buen jugador.

0: Pero parece que se dejó estar en la parte física. Pero bueno, ¿qué decías tú?
1: Bueno, y ese día estaba yo con Camaño y detrás yo estaba narrando, mirando la cancha, no miro para atrás porque tengo que, no puedo dejar de seguir la pelota.
0: Claro.
1: Había un loco atrás de muchachos ahí, estaban conversando con Cristian y de pronto yo no sabía, y uno fue y se acercó a la cámara y no me di cuenta que era Pinilla, que estaba con un lote de amigos en la caseta, que nos fue a saludar, como cuenta también en la
0: Ya.
1: cultura, y andaba con un gorro como de incógnito, entonces no me di cuenta que era él. Y yo no lo agarré mal tanteo, me tocaba la espalda,
0: Claro.
1: me daba la mano, yo no sabía quién era. Entonces,
0: Claro,
1: son
0: hay
1: cosas,
0: mucha gente
1: entonces.
0: de las que ingresan a la cabina, me imagino que no tienen idea que están con cámara ustedes, pues. Entonces lo hace bastante
1: Exactamente,
0: imprevisible lo que
1: eso
0: pueda
1: pasa.
0: pasar.
1: Eso
0: Yo
1: pasa.
0: creo que
1: Y pasa mucho
0: faltaría
1: técnico.
0: decirle a la gente de agricultura que pueden explotar muy bien eso, porque es un gancho adicional al relato y a la imagen del partido. Me parece bien, bien interesante como fenómeno mediático, Pepe. Bueno, en fin,
1: Bueno,
0: saludo a los de agricultura.
1: gracias, ¿eh? Un abrazo, que esté muy bien.
0: Un abrazo. Chao, Pepe.
1: Daniel Pérez Pavés, acá en Radio Colina, dialogando, conversando de la actividad deportiva, de nuestro fútbol, que nos convoca siempre para hablar de varios temas al margen de lo que es la pelota. A mí me tienen bien preocupado el nivel de los arbitrajes, que sacaron a Castrilli del arbitraje nacional, porque según ellos se venía con ideas muy de atrás, muy añejas, y que todo ya lo iban a mejorar, que lo iban a cambiar. Y uno comienza a analizar el tema y se da cuenta de que no, porque con la salida de Castrilli y la llegada de Roberto Tobar al mando de la cabina técnica de los árbitros, no mejoró en absoluto el tema. Vamos a cambiar de tema. Hemos hablado de la U, hemos hablado de Colo-Colo, de la Católica, pero siempre nos convoca Colina. Recién cuando comenzaba el espacio, me enteré que Colina ya no va a jugar el día domingo, ¿eh? Atención de la radio a Gonzalito, se salvó. Colina va a jugar el próximo día lunes. El día lunes se enfrentará en el estadio de Lo Barnechea al cuadro de Santiago Morning a las 12 del día con 30 minutos. Cambio de día y horario de ese partido de Colina frente a Santiago Morning por la segunda fecha de la liguilla de la permanencia. Los acompaña ahora en línea está Juan Pablo Calderón de Camarín.cl, que estuvo ayer viendo justamente el partido de Santiago Morning en la misma cancha donde va a volver a jugar Santiago Morning el próximo día lunes. ¿Cómo estás, Juan Pablo? Muy buenas tardes.
2: ¿Qué tal, Pepe? Muy buenas tardes a toda la sintonía de Radio Colina. Así es, en el Estadio Municipal de Lo Barnechea, que luego de que el equipo local que juega ahí, el Athletic Club Barnechea, dejara de jugar, no ha dejado de tener actividad y juega Atlético Oriente en Tercera División A y ha sido escenario de varios elencos. Santiago City, la mayoría de sus partidos este año lo ha jugado allí, como tal como si el día de ayer San Joaquín. Lo hablé ahí con dirigentes, con gente vinculada al club de la Legua. Me contaban que en un inicio la idea era jugar allí el día sábado. En definitiva, tal como hablamos en el contacto del día de ayer, desde la administración municipal de Lo Barnechea decían que había pronóstico de nevadas, que la cancha no iba a estar al 100%. Recordemos que es cancha sintética, así que se determinó que se pasara el lunes porque el domingo el estadio está ocupado, está reservado. Así que por lo mismo, seguramente por esa misma razón, el Chavo tendrá que jugar el lunes y no un día domingo. Así que por lo menos gana ese día de descanso, y también para la misma Colina, que recordemos también ganará un día más de asueto, aunque claramente el horario es un atentado contra la llegada de público.
1: Sí, no sé cuánto cobrará el Chaco por la entrada, no manejo el tema, pero que sea una entrada como tú ayer se hablaba, Juan Pablo, que son 5.000 pesos lo que cobra el conjunto de Real San Joaquín, ¿cierto? Aunque
2: Sí, cinco
1: siento
2: mil
1: hasta
2: pesos.
1: ahora es difícil, a las 12 del día, va a jugar a las 2:30 el próximo día lunes Colina, además llegar a esa cancha no es tan fácil, Juan Pablo, ¿eh?
2: No, por lo menos si uno va en... Yo he hecho ese viaje un montón de veces. Si uno no tiene auto, la forma más fácil de llegar es... Y les doy el dato también a la gente que no ha ido tan seguido al Estadio Municipal de Lo Barnechea y que no tiene vehículo, es llegar hasta el Metro Manquehue. Y de ahí tomar la locomoción que dice C01, que llega hasta el Cerro 18. Y un poquito antes de que suba directamente al cerro, bajar un poquito antes de que suban directamente al cerro. Y de ahí hay que caminar por lo menos una cuadra en subida para llegar ya al Estadio Municipal de Lo Barnechea. Entre esa bajada del Metro Manquehue y la llegada al estadio, más o menos demora cerca de 40 minutos, 50 minutos.
1: Ay, de ahí, del metro hacia el estadio, como 40 minutos.
2: Correcto. Sí, por lo menos, mínimo 40 minutos.
1: O sea, toca madrugar para que quiera ir el día lunes al estadio. Difícil, imagínense, de Colina a Santiago ya cuesta mucho llegar y de ahí, para llegar, digamos, en locomoción colectiva al estadio es bien complejo. Así que es un horario para que no haya nadie prácticamente. Bueno, la gente lo sigue por la radio. Estaremos como Radio Colina transmitiendo ese partido el próximo día lunes desde el estadio de Lo Barnechea. ¿Qué nos puedes comentar, Juan Pablo, de Santiago Morning? Yo sé que tú sigues toda la división, la segunda categoría, conoces a todo el equipo. ¿Qué nos aporta Santiago Morning? ¿Buen partido ayer en el empate a dos?
2: Sí, ahora hablamos propiamente del partido como tal. Llegaron alrededor de 100 personas aproximadamente a este encuentro que tenía dos elencos como San Joaquín y Santiago Morning, que claramente, como todos los que están en esta liga de permanencia, ninguno quería estar allí, pero sobre todo el Chago, porque claramente se armó con nombres y jugadores que estaban para otra perspectiva, y más aún que recién venían de bajar desde la primera B. Un partido, fíjate, Pepe y toda la audiencia, muy entretenido. En realidad, ambos elencos proponían llegar al ataque, llegar directamente al arco rival, no como se da muchas veces en otros partidos de la categoría, de ensuciar el juego o pegar en demasía. Bueno, recién un par, cayeron un par de amarillas por lo mismo en los últimos 15 minutos. Pero en general ambos elencos fueron a proponer, fueron a buscar el arco rival, y eso se notó desde el comienzo, porque rápidamente, al minuto 16, tras una jugada asociada, un remate cruzado de Emerson Rubio, que fue el centro atacante el día de ayer de Santiago, muy movedizo, muy interesante, me pareció el mejor jugador del Chago, por lo menos hasta lo que le dio físicamente, porque en el segundo tiempo ahí el conjunto de Esteban Paredes tuvo un bajón importante que ya vamos a señalar. Al minuto 16 abrió la cuenta para el conjunto de Santiago Morning, y al minuto 27 se cobra una infracción prácticamente al borde del área chica y un golazo de tiro libre que marcó el volante de Real San Joaquín, Rocco Abruzzese, para el 1-1. Y de ahí ambos elencos tuvieron el dominio del balón de manera repartida, levemente un poquito más el Chago, que aprovechando nuevamente un balón detenido de cabeza, repite Emerson Rubio al minuto 35 para el 2-1. Y fue un partido sumamente entretenido, como decíamos. De hecho, como cuando hicimos el contacto el día de ayer, San Joaquín estaba más cerca de llegar al empate que el Chago de estructurar el 3-1. De hecho, tuvo un cabezazo ahí en plena área chica, Alexandro Benavente, y que se fue por sobre el horizontal. Ya en la segunda etapa hubo un cambio importante para San Joaquín, que fue, y que siento que fue clave para el desarrollo del partido mismo, porque al minuto 59 entró un delantero juvenil, David Maureira, por Israel Muñoz, que es un defensa, lateral en este caso, y le dio dinamismo a la zona ofensiva del conjunto de San Joaquín, que sobre todo era bastante veloz por sus laterales. Yo ahí destacaría mucho lo que hizo tanto Pablo Contreras como Nicolás Fortes, y allí en este caso, mediante un cabezazo, mediante una, perdón, mediante una jugada asociada, en plena área chica, un remate cruzado que vence el primer palo del portero Juan Cruz Volado, mete el 2-2 definitivo, y de allí San Joaquín se volcó derechamente en el arco rival, perdió empuje Emerson Rubio. Siento que era el principal eje de ataque que tenía el conjunto de Santiago Morning, que para también conozca la audiencia de Colina de Todo Deporte, formó de la siguiente manera: con Juan Cruz Volado en el arco, que para mí fue figura en el segundo tiempo. Gracias a él, pues el Chago pudo conseguir el empate, por lo menos tuvo tres tapadas que eran de gol, con un David Maureira que estaba buscando nuevamente anotar para Real San Joaquín. No por nada, este portero el año pasado fue titular en Cienciano, jugó en Copa Sudamericana el año pasado a nivel
1: Así es,
2: internacional,
1: así es.
2: y mostró esa jerarquía el día de ayer. Ya en zona defensiva teníamos a Álvaro Rojas junto con Cristian Magaña, Martín Almuna y Diego Faúndez. En la zona de mediocampo, a Marcelo Jorquera, Martín Arancibia, a Nicolás Palomo y Sebastián Salazar. Y en ataque, a Emerson Rubio y Joaquín Monge. Yo diría que, ya hablando propiamente tal como el Chago, me gustó mucho. Yo no lo tenía visto honestamente en cancha a Rubio, y me pareció un centro delantero bastante movedizo, que jugaba también para el equipo, que fue cuando él estuvo al 100% lo físico. Después terminó bajando claramente su desempeño, como todo el Chago, diría, desde el gol del 2-2, que fue entrando al minuto 15 al segundo tiempo. El Chago derechamente entró a defender el empate, pero le apareció una ventana, una gran chance, porque si hablamos que lo futbolístico, el Chago no merecía ganar, pero estaba haciendo el esfuerzo para empatar, apareció un lanzamiento penal, una falta en este caso bastante torpe del defensa central Daniel Navarrete. Se cobra el lanzamiento penal, había ingresado minutos antes Fernando Manríquez, uno de los referentes del Chago Morning, que también entró con Luis Valenzuela, otro volante de experiencia, y Manríquez remata en este caso el primer palo, un remate cruzado sin gran potencia, y se va a un costado de la portería de Vicente Castellano. Y ahí el Chago perdió, faltando 10 minutos para el final del partido, la chance más clara que tuvo para quedarse con los 3 puntos. Así que siento en líneas generales, estimados, que el empate fue a la larga merecido, porque el primer tiempo siento que fue levemente superó el Chago, y en el segundo San Joaquín claramente estuvo enemistado con las redes y con un portero como en este caso de Santiago Moreno Cruz Volado, que tuvo una gran actuación.
1: Juan Pablo, el chico Palomo era el que jugaba en el cuadro del sitio, ¿no? ¿Van a querer?
2: El mismo. Ah, sí, ya. El mismo. O sea,
1: y también Valenzuela también jugaba en el sitio, ¿cierto?
2: Correcto, el Larry Valenzuela, que recordemos fue formado en Colo-Colo y de ahí después jugó en varios equipos, en Higgins, por ejemplo, me acuerdo, hace ya varios años.
1: Me extrañó que estuviera en la banca Manrique, ¿sabes? Es extraño, porque sí, es como un símbolo.
2: Me llamó la atención eso también.
1: ¿Qué crees tú, Juan Pablo? ¿Qué diferencia hay entre Colina y el Chago? Está mejor perfilado el Chago, ¿cierto? Creo yo, porque por lo que he visto, por lo que he escuchado, porque Colina no ha caminado bien en la segunda división, desgraciadamente.
2: Claro, yo diría que levemente, si hablamos de favoritismo, lo tiene el conjunto del Morning, principalmente por sus nombres, que siento que tienen mayor experiencia que los que tiene actualmente el conjunto de Colina, que como hablamos otras veces, yo siento que la principal falla de Colina es que necesita un centro delantero urgente. Vaya que le ha faltado tener un 9 de área y en esta categoría eso es clave. Como lo que tuvo ayer el Chago, que tuvo un Rubio inspirado y marcó Emerson Rubio, que marcó 2 goles que le dieron al Chago la posibilidad del empate. Y además que tiene jugadores que, aunque han tenido una campaña bastante regular, son nombres de experiencia. Yo diría que de todos me quedo con el portero Cruz Volado. Para mí tuvo un gran desempeño en el segundo tiempo. En defensa tenemos a Cristian Magaña, también a Marcelo Jorquera. Y ya como puesto de recambio tenemos a Fernando Manríquez, que más allá de que perdió el penal con ese remate que, como dirían vulgarmente, se le pegó con el diario, le pegó con el suplemento del lunes, fue bastante poco potente, pero aún así aporta experiencia en el medio campo. Y también lo del Larry Valenzuela. Lo que me llamó la atención es que no estaba citado Carlos Muñoz, por lo que pudimos saber, había tenido algunas molestias físicas y por eso no entró la citación. Pero claramente, si hablamos de jerarquía individual, el Chago está llamado, ya sea a nivel colectivo o a nivel individual, a en teoría no tener problemas para mantener la categoría.
1: Bien, Juan Pablo, te agradezco la gentileza a estamos en contacto permanente, un abrazo enorme, estimado amigo. Chao, Juan Pablo.
2: Un gusto, Pepe, y estamos en contacto.
1: Gracias, Juan Pablo Calderón, que sigue toda la segunda división a través del medio en el camarín.cl. Y del camarín nos vamos ahora a lo que pasa con Lota, que partió bien la lamparita, está en línea David Elías, que estaba difícil ubicarlo, ¿no? David Elías, externa de Radio Carbón. ¿Cómo estás, David? ¿Cómo te va? Un placer saludarte.
3: Hola, Pepe, un gusto saludarlo y las disculpas pertinentes por las deudas de tiempo que ocurrió la semana anterior, pero siempre con ganas de tratar de compartir unos minutos de fútbol junto a ustedes a través de Radio Colina.
1: Oye, recién hablábamos con un colega del Camarín que sigue la campaña de varios equipos de la segunda división. Él estuvo ayer en el estadio de Barranquilla, donde empató 2, Real San Joaquín con el conjunto de Santiago Morning. Me dice, bueno, que Santiago Morning está un par de peldaños arriba, le estaba preguntando por Colina, porque el próximo Real que tiene el cuadro eléctrico y tiene jugadores de experiencia. Estos planteles, como Santiago Morning, como Lota, que tienen buenos jugadores, deben marcar diferencia en lo que es esta liguilla, estimado David, ¿eh?
3: Sí, alcancé a escuchar un poco a Juan Pablo, con quien nos conocemos desde el año 2017. Fíjese que cuando Lota Schwager jugó su último partido en el profesionalismo en San Antonio, ganando 2-1 ya, Juan Pablo estuvo comentando ese encuentro conmigo para Radio El Carbón, era muy jovencito él. Han pasado los años. No, somos conocidos, somos amigos comunicacionales con Juan Pablo. Así que este mundo es un pañuelo, amigo Pepe. Bueno, referente a lo este fin de semana, realizó su mejor performance en relación a lo que venía haciendo durante toda la temporada jugando de local, el mejor partido del año. Tanto así que cuando todos pensábamos que fue por un descuido de General Velázquez nada más, A los 27 segundos de partido, Diego Bravo.

0: colocó la primera cifra del encuentro. Tras un embate por la banda derecha, un centro, él engancha dentro del área un talentoso volante que el año pasado estuvo en Comunal Cabrero, que es oriundo acá de Coronel y que tiene pasado también en Fernández Vial, y decreta el 1-0. Luego, Lota Schwager, después de ese minuto, tuvo incluso una jugada más de gol a los 2 minutos prácticamente, y a los 3 minutos con 12 segundos vino un despeje desde medio terreno que todos pensamos que la pelota se iba, y extrema recursos por un costado Lucas Quiroga, este atacante argentino de 1,84 m, que no es de una envergadura movediza ni muy plástico que digamos, pero corrió, y la importancia de no dar balón por perdido, hace una diagonal por el sector izquierdo, dispara al arco, rebota, vuelve a disparar Diego Bravo, y cuando no pudo contener el portero Felipe Abarca, de muy buen desempeño ese día, coloca el 2-0 antes ya de los 4 minutos. La primera media hora de Lota Schwager tuvo claramente 5 ocasiones de gol en una cancha blanda. El Federico Schwager es un muy buen recinto para jugar, pero no estaba en las mejores condiciones ahora, producto de que los últimos 15 días acá en la zona del Carbón habrá llovido 11, por dar un número, hasta que empieza a tomar la manija el conjunto dirigido de Matías Garrido. Si bien equiparan llegadas, equiparan tenencia de balón, no logren quitar, salvo en 2 oportunidades el primer tiempo, la resistencia del portero Patricio Silva de Lota Schwager. En contraposición, Lota tuvo 6 claras durante los primeros 45 minutos. En el segundo, en un esquema donde Lota Schwager salió a jugar con 2 centroatacantes, Luca Pontigo y Lucas Quiroga, se daba en una cancha barrosa para jugar con 2 tipos metidos en el área. El Tiburón Ramos, que no acostumbra muchas veces a acertar en las modificaciones, cambia todo el ataque, saca a Pontigo primero, saca a Quiroga, e ingresa Fabián Neira, Sebastián Torres González, este chico que fue goleador de la tercera vez jugando por Tricolor de Paine el año 2024 y que el 2025 estuvo en Puerto Montt y Valdivia, donde no le fue muy bien y está siendo muy buena alternativa acá, y Christopher Salas, el atacante más incisivo que ha tenido Lota Schwager en este campeonato. Si bien había ataques por parte de los dirigidos de Garrido en manos de Villablanca, de Jorge Mesa, Pablo Pavés, Benjamín Rivera, el propio Cristóbal Arriaza, entró Leonardo Vargas, después un cierto atacante bien fornido, vino al minuto 41 el gol psicológico, ese carrerón que se da Christopher Salas por la banda derecha, que hace un centro buscapié, lo que le llamamos a los más antiguos el ABC del fútbol, queda pasada la defensa, viene un tiro del chico Fabián Neira, que fue el goleador el año pasado, y tras el rebote define Sebastián Torres y decreta el 3-1. Anterior a eso, en el minuto 23, Juan Abarca, el ex hombre de Universidad de Chile, había puesto en incertidumbre con el 2-1, pero fue un partido muy bien jugado, donde ambos equipos, el cuadro general Blasque, no se vino a refugiar atrás, pero que en lo resumido de los 90 y tantos minutos que se jugaron, fue un claro vencedor el conjunto de Lota Schwager, y que reitero, hizo la mejor presentación del año en este primer partido de la liguilla ante 565 espectadores, el público más bajo que ha tenido la oncena de la Lamparita durante este año, donde se entiende, habían 4 grados de temperatura, a ratos llovía cántaros, y el frío reinante con ese viento que recorre acá la zona costera, donde está muy cerca del océano ubicado el Federico Schwager, hace presagiar que estos partidos sean solo para valientes. Así que hay buenos bríos para lo que se viene con Rengo, en donde en el campeonato regular Lota Schwager perdió con el conjunto de la sexta región en Coronel, haciendo uno de sus peores partidos, pero en calidad de visita Lota Schwager empató, haciendo también una de sus mejores presentaciones. Así que es un duelo de pronóstico incierto el que se viene el próximo fin de semana, y a donde a Lota Schwager se le va a exigir y se le está exigiendo que de local lo gane todo, y lo que no hizo en el campeonato, y que de visita puede sumar uno que otro punto para así no pasar sus obras en esta liguilla llamada el terror, como le decimos a algunos de nosotros.
1: Sí, a mí me sorprendió el equipo de Rengo, que le ganó a Colina, que Colina no camina, no hay caso, está complicado el tema, porque dentro de las penurias que ha tenido el conjunto de la región de O'Higgins, logró reforzarse, trajo 3 elementos para este torneo, se incorporó al chico David Franco, que viene de préstamo de Colchagua. También incorporó a Salazar, David Salazar, que viene de Chalo Valle, y también, como lo sacaron de San Felipe, al chico Serrano, Kevin Serrano, también llegó a Rengo, y ese día domingo frente a Colina jugaron, Y el equipo bien duro, ¿no? No es un equipo fácil de llegar y ganar. Yo pensé, por ejemplo, que Colina le iba a pasar por encima o le iba a ganar por último a Rengo y terminó perdiendo, aunque sí mereció Colina por lo menos el empate, pero en el fútbol los goles se hacen, no se merecen, así que va a ser un buen partido. ¿Se cambió para el domingo ese partido, David?
0: Sí, se cambió para el domingo. Nosotros ahí estamos haciendo los nexos para poder viajar también. De no ser así, vamos a transmitir igual el partido por acá de las plataformas que tenemos en Radio El Carbón y Buen Sonido. Y posterior a eso se viene acá también Santiago Morning. Es un calendario muy exigente para todos los equipos donde, insisto, la tónica va a ser hacer prevalecer la condición de local, porque cada vez se va a complejizar más la opción de sacar puntos en calidad de visita por lo que se están jugando los equipos, porque para acá, para el sur, empieza ya el tiempo a mejorar y va a llegar más gente a los estadios. Y cada vez que llega más gente, sabemos que quien sufre es el equipo forastero. Cuando hacen presión los elencos locales, como lo que está pasando en Los Hornos, que con un clima también bastante hostil, llegaron casi 3.000 personas este fin de semana frente a Concón Nacional. Así que va a estar entretenida esta liguilla, donde, si me pregunta a mí, o me pregunto solo, Pepe, no hay candidatos seguros a mantener la categoría. Esto es tan incierto como la fase regular, donde el cuadro, por ejemplo, Provincial Ovalle, que tenía uno de los planteles más onerosos, fue el que sacó la peor campaña numéricamente hablando, como el caso de Lota Schwager, que por nombre, o Santiago Morning, por nombre institucional, se avizoraba que iban a ser protagonistas en el primer torneo y no lo fueron. Así que queda mucho paño que cortar todavía. Está recién comenzando este torneo y los equipos que perdieron van a tener la chance a la vuelta de la esquina para poder resarcirse de los malos resultados, como es el caso de Colina, cosa impensado también, para muchos acá, en esta primera fase del campeonato. Y referente a Colina, Pepe, disculpe que me extienda.
1: Por favor, por favor.
0: Hay acá ya una, no sé, una psicosis de que mucha gente está preguntando si es efectivo que el partido se va a jugar en el Claro Arenas. Y de ser así, yo le aseguro que por lo menos de Lota Coronel, 200 personas van a viajar desde la cuenca carbonífera. Y sumados a todos los hinchas de Lota Schwager que residen en los lugares aledaños como Los Andes, Santiago, el propio Colina. Hay muchos residentes desde que las minas se cerraron en el año 96, un éxodo laboral de mucha gente acá. Ese partido no se va a jugar en familia, se lo aseguro. Es que se estaría disputando a fines del mes de agosto frente al conjunto de Colina y lo que le vendría bien también al cuadro del gigante Chacabuco para alimentar un poco las arcas, que a nadie le viene mal en un partido que se juegue con un marco de público respetable.
1: Sí, David, claro, el partido yo se lo confirmo, está sellado ya, programado en el Claro Arena el día 29, día sábado 29 a las 3 de la tarde con 30 minutos. Ya está absolutamente confirmado. Podría tener un retraso de media hora, podría ser a las 4, pero en principio va a ir a las 3 y media, pero está
0: En la
1: confirmado. Todos los
0: página
1: partidos
0: de
1: de
0: la
1: hoy día.
0: FP figura las 16 horas, Pepe, ¿eh? En
1: Correcto, no
0: la
1: sé si,
0: página.
1: pero sí, pero Colina pidió jugar a las 3 y media. Pero bueno, es un tema, un detalle, pero de que se juega ahí, ese partido. Y todos los partidos Colina este año lo va a jugar ahí porque la cancha del Manuel Rafael Ríos no va a alcanzar a estar lista. Ojalá que no vuelva a jugar a tu cancha, porque ha pasado mucho, ¿eh? Mucho equipo ha ganado su cancha y bajan de categorías, ha pasado mucho. Si no Claro,
0: pregunte
1: claro que
0: a la
1: sí.
0: gente de San Luis de Quillota, a la gente de Calama, a la gente de Wanderers, ¿no? Es complejo el tema. Una
1: Claro.
0: pregunta, David, ¿por qué motivo el chico Fabián Neira no es titular?
1: No es titular producto de que son muchas aristas, pues si, mire, si analizamos, la gente aquí pedía mucho a los jugadores de la temporada anterior, pero hay mucha diferencia entre la tercera división y la segunda división profesional. Sin ir más lejos, entró Gianfranco Catrileo este fin de semana central que lleva 3 temporadas ya en Lota Schwager, que llegó de tercera B, que fue titular en tercera A. El timing y en cierta medida el rendimiento táctico a la hora de evaluarse con Cristóbal Vergara y el propio Claudio Jope, que era el otro central y que este partido jugó de lateral. Con Neira pasa lo mismo, él fue goleador el año pasado sin ser centro atacante, pero ante la llegada de esta temporada de Christopher Salas, un muchacho que es conocido acá en Naval, que tuvo formación en Católica, anduvo en Coquimbo, es experimentado, como que se para mejor en la cancha, sin tener mejores condiciones. El caso de Luca Pontigo, que llegó al inicio también y que era titularísimo, pero que no ha rendido, como que han ido mermando y tapando la opción de que estos jugadores que estuvieron el año pasado como Neira, como el propio Chandía, que ni siquiera está citado en las convocatorias, puedan tener minutos. ¿A dónde quiero apuntar con esto? Que en ofensiva Lota tiene nombres, ¿eh? Mire, está Pontigo, Quiroga, que entraron jugando,
0: Después ingresó Sebastián Torres, Christopher Salas y el propio Fabián Neira. Queda también la opción de Ignacio Chandía fuera en el banco, que era el segundo goleador la temporada anterior. Y un chico que estuvo en Linares la temporada anterior, que no recuerdo el nombre en estos momentos, pero es que suma varias temporadas también en la división profesional.

0: Por lo tanto, tiene donde echar mano el técnico y es por eso que se le exige también, para que pueda mejorar la magra campaña de la primera fase y no pasar zozobras en esta liguilla del terror que, reitero, es la que se está jugando en estos instantes.
1: Estamos dialogando con David Elías Cisterna, destacado relator, comunicador de la región del Biobío, de Radio Carbón de Lota y también del portal Buen Sonido. Yo también estaba pensando lo que tú planteabas recién, David. Hay mucha diferencia y yo le he notado que sí, toda la campaña de Colina la temporada pasada y este año hay mucha diferencia. Hay mucha diferencia lo que es el fútbol de la tercera división y la segunda división, diferencia con ustedes. Tú recién estabas contándome ahí la formación o lo que tiene el Tiburón Ramos de delanteros. Tiene delanteros de jerarquía, absolutamente de jerarquía, lo que no tiene Colina, por ejemplo. Colina no tiene delantero de jerarquía. Trajo ahora un chico de Antofagasta, Álvarez, Felipe Álvarez, guaguito le dicen, pero yo lo vi jugar ese día y no está, digamos, aún preparado para esta categoría. Entonces ahí marcan distancia los equipos como Santiago Morning y como Lota. Creo que van a marcar distancia mucho, especialmente en esta parte del año donde se juega la permanencia. Por eso la preocupación acá en Colina es grande, porque el plantel sintió, el equipo sintió mucho el golpe del cambio de categoría.
0: Sí, se siente mucho el cambio de escenario. Ahora, dejar en claro, sin caer en sensacionalismo baratos, el técnico Lota tiene donde echar mano, pero tampoco son nombres rimbombásticos esto. Uno que se ha ganado su oportunidad y que era como el quinto delantero a principio de año es el argentino Lucas Quiroga, que también viene de la tercera división. Y para el hincha, estaba en el tercer puesto de los centroatacantes en Lota Chóquer el año pasado porque tenía a Leighton, muchacho que jugó con Nacho en el de vasta experiencia, y Ignacio Munívez, que hoy está jugando en la quinta divisional del fútbol argentino y que llevaba 4 años jugando en Lota y es el goleador histórico en el ámbito amateur del conjunto de la Lamparita con 44 tantos. Demuestra que el trabajo puede rendir frutos, independiente de que muchas veces no esté la confianza o no esté el aspecto curricular, como cito a colación el caso de Quiroga. ¿Y por qué digo esto? Porque Melipilla, yo reitero, y siempre ando con, a lo mejor, con el mensaje extremadamente optimista para los dirigidos de Gustavo Sepúlveda, pero así como jugaban de bien el año anterior, que era el equipo que mejor fútbol practicaba en la tercera divisional, si colocaran al servicio de la institución el 70-80% de lo que hacían, retomando la confianza, tendrían que salvarse, tendrían que pasar un año tranquilo. Pero algo pasa con el gigante Chacabuco, que no ha podido plasmar la supremacía en la cancha que lo hacía en antaño y que esperemos lo hagan en el transcurso de estas fechas, porque acá en la zona, por ejemplo, nadie quiere que baje Colina, porque dejó una muy buena impresión el año pasado.
1: Sí, no, además creo que Colina como institución le hace bien a la segunda categoría, le hace bien porque trabaja bien, va a tener un buen estadio el próximo año, este año juega en el Estadio La Católica, se trabaja bien, pero la verdad, estimado David, está en la cancha los 90 minutos, lo que uno diga, lo que pasa afuera, las redes sociales, la escuela de fútbol, es música solamente, porque la verdad está en la cancha los 90 minutos.
0: Claro que sí, y lo otro que hay que consignar también, y aquí viene lo impopular, que es lo que caemos de repente los comunicadores. Sabemos que en Chile tenemos complejos de inferioridad y por eso los hinchas de Arica, Punta Arenas son primero de Colo Colo o primero de la U. Colina es una comuna que ha ido creciendo en cantidad de habitantes en los últimos años y tampoco se ve un aspecto de tanta adherencia por parte de los habitantes de la comuna. Lo que no pasa en Loti Coronel, ojo, que acá, que si bien no hay conformidad tampoco con la cantidad de hinchas que llega al estadio, que normalmente son 1.500 y fracción, la gente primero es de Lota Schwager. Y después hay cariño y sentimiento con demás instituciones, consignando que aquí durante 7 años no hubo fútbol competitivo entre el 94 y el 2001. Pero aún así todo es un mensaje para la gente allá en la región metropolitana a cuidar las instituciones que los representan primero. Y de ahí hinchar por el equipo que quieran, porque ellos tienen el apoyo. Sin embargo, instituciones como estas que hacen la localía en una comuna alguna vez olvidada la región metropolitana y que hoy está más emergente, debiese tener en las galerías por lo menos unas 600, 700 personas para que los jugadores se sientan acompañados y que sientan la presión de quienes les exigen también. Si no, se viene el relajo y van a decir, bueno, ¿a qué le rendimos cuenta una vez terminado el partido? Pues
1: sí, lo que pasa, David, que este año, por ejemplo, la temporada pasada, Colina terminó con buen pulgar, con mucha gente a los partidos finales, cuando estaba a punto de subir o ser campeón de la tercera. Pero este año, con salir de su cancha, no ha sido local, no ha sido local, y lleva muy poca gente. O sea, yo te aseguro, y te lo digo hoy día, que va a ir más gente de Lota que de Colina al partido que viene después de la tercera jornada, de la tercera fecha. Eso no me cae en ninguna duda. Es así el tema, porque no ha logrado, digamos, la comunidad engancharse con el equipo, ese sentido de pertenencia, la gente, pero no la que debe ir, por el buen trabajo que realiza la Colina como institución, porque tiene muchos niños, tiene como 600 niños enganchados en la escuela de fútbol que está en toda la provincia, pero no ha logrado encantar a la gente, y si hay malos resultados, la gente más se aleja. Bueno,
0: Claro que sí. Cristóbal Díaz era el séptimo delantero que tiene el Lota Schwager, que fue titular algunas temporadas en Linares también, que acá no ha tenido participación activa. Esperemos que esto mejore y que el próximo partido, bueno, Colina juega con Santiago Morning, no va a salir de la capital por lo menos, pueda sumar algún punto y consignando que la
1: Por
0: tercera
1: Lota.
0: fecha me parece que queda libre. Me
1: ¿Ah?
0: parece que queda
1: Sí,
0: libre, ¿eh? En la tercera
1: queda libre,
0: fecha.
1: sí. Sí,
0: Y
1: queda
0: en la
1: libre.
0: cuarta con Lota Schwager, como dirían los comentaristas de los 80, que gana el mejor nomás, pues sin quedar mal con
1: Sí.
0: nadie, pero todos necesitan los puntos y va a ser un lindo partido aquel también el que se juegue en el Claro Arena, así que va a quedar para la anécdota, porque, a ver, según mis registros mentales, no sé, no estoy googleando ni nada, parece que nunca se han enfrentado en el fútbol profesional Lota Schwager y Colina.
1: No, nunca, no, pues si Colina, cuando estuvo los 3 años que estuvo antes, no estaba Lota. Y
0: Claro.
1: antes Colina no existía, cuando Lota era el equipo, que llenaba el estadio. Es que le ganó
0: Claro
1: a
0: que
1: la
0: sí.
1: U, que le quitó el título ahí en el estadio con la famosa mano del Paco Quintano.
0: Oye.
1: Bueno, grato siempre conversar, David, de fútbol. Ojalá que sea un buen partido para ustedes el día domingo frente a Rengo. No será fácil, ojo con Rengo, no lo miden por gran Colombia, tiene
0: No,
1: buen
0: para
1: equipo, un
0: nada.
1: equipo bien potente, ojo con eso, y se ha
0: Para nada.
1: reforzado en sus posibilidades. Y bueno, el partido con Colina, que se va a jugar en el Claro Arena, va a ser un partido muy importante para Colina, yo diría que casi fundamental para ver cómo termina la primera rueda, porque después va Ovalle, y antes enfrenta al Thiago Morning, el día lunes en el estadio de La Barranquilla, así que no va a ser fácil para Colina. Ojalá se salve porque se merece como institución, ¿eh?
0: Sí.
1: Deportivamente algo pasa a David. No lograron engancharse en la categoría. Eso es algo lamentable.
0: Esperemos que la disciplina, el compromiso ande todo bien por parte de los muchachos. Uno siempre fue impensado, ¿eh? Pero a veces también son factores que inciden en los planteles. Pero bueno, ellos lo sabrán, no quiero caer en responsabilidades, pero es para más Colina, reitero, tiene la base de lo que hubo el año pasado en tercera división. Está su técnico también, que es mire, es difícil hablar de un técnico cuando los resultados no se dan, pero para mí es un tipo súper proyectable en lo que es el trabajo futbolístico, porque tiene los conceptos claros cuando uno habla con él, porque plasmaba una idea de juego muy llamativa, muy equilibrada la temporada anterior, y eso no se puede olvidar, pues, no se puede olvidar. Pero reitero, quedan todavía 11 partidos para disputar y ganando todo de local y pinchando de visita, todo el equipo que sea puede mantener la categoría y ya el próximo año a cimentar bases sólidas todos y generar nuevos proyectos para ver para qué están estas instituciones. Pues por lo demás, de una forma envidiable, tenemos que mirar la liguilla arriba como instituciones que a lo mejor tienen mucho menos trascendencia y mucho menos historia, están peleando por la única chance por subir a la primera B de nuestro fútbol.
1: Sí, saludos para el City. Chao,
0: Sí.
1: David, que estés bien, ¿eh?
0: Que esté bien, chao, chao.
1: Buenas tardes,
0: Chao.
1: ¿eh? David Elías Eterna de Radio Carbón de Lota, acá dialogando con nosotros en esta jornada, amigos, de este día martes, nublado en Santiago, acá en la región metropolitana y la provincia de Chacabuco. Se anuncia algunas gotas para el día jueves, pero por hoy día no, baja temperatura, sí. Colina, insisto, vuelve a jugar el próximo día lunes, se enfrentará al conjunto de Santiago Morning. Al mediodía, en el estadio de La Barnechea, partido donde el Chaco es el local, en el estadio de La Barnechea. Se cambió porque ese partido estaba proyectado para el día domingo, para este domingo, en La Pintana, a las 3 de la tarde con 30 minutos, pero no, en forma definitiva. Así que la gente de Colina que nos escucha, que desea acompañar al gigante Chacabuco, tiene que planificar todo, agendar todo para el día lunes, porque el lunes es el partido de Colina frente al conjunto de Santiago Morning. También de la jornada correspondiente al fin de semana. Destaca el resto de los partidos de la segunda fecha. Rengo, el día domingo, como decía recién David Elías, enfrentará a Lota Schwagers en la región de O'Higgins. Velázquez, también en la región de O'Higgins, el día domingo a las 3, enfrenta a Valle. Y lo ya señalado, Colina va el día lunes. Esta es la programación de la fecha que viene. Amigos, nos vamos. Nos pilló la hora. Estuvo, como siempre, atento ahí en el máster, Carlitos Carrasco, en la coordinación y producción general, el Coto Videla. No se olvide que viene Chito del Bombo de la Barra Loberense. Y estaremos con él dentro de un par de horas, ya una hora estaremos con él ya, Chito González. Por la atención de pensar, amigos, muchas gracias. Muy buenas tardes.

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Con alegría, el carisma y todo el estilo charro de su amigo Lucho González, el Luchito. Aquí suenan los grandes corridos, las rancheras que llegan al alma y esas canciones que se cantan con tequila en mano y el corazón abierto, mi cuate. 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
1: Entre corridos y rancheras. Buenas tardes, buenas tardes, buenas tardes, buenas tardes, buenas tardes, buenas tardes, queridos auditores, parientitos, parientitos. Aquí comienza el programa, por supuesto, Mexicanote.
2: Y es acordeón, padre.
1: Un día martes, un martes de la madre.
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1: Claro, día martes. Oh, 11.
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1: tiro, ¿no?
3: De mi casa.
1: Con ánimo al tiro. Luchito González, ¿cómo está Luchito González? En vivo a través de Radio Colina, nuestra queridísima Radio Colina. Un día más, es un día menos.

0: desalojo de la toma de Aconcagua. Y al parecer hay un reporte por ahí en el sector de la Copa. Algo pasó, parece. Algo, ¿eh? Aquí en las redes sociales uno se entera.
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0: nuestro WhatsApp, el más 569-8819-5054. Martes 11 de agosto. Santa Clara. Santa Clara, clarita, clarita. Felicidades.
1: Para saludar a un rico.
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0: 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Dale, pariente.
3: ¡Los fabulosos!
0: También nos puedes escuchar www.radiocolina.cl, como siempre.

0: entre corridos y rancheras.
1: Para acá. Algo pasó en la copa. Sí, es verdad, parece. Ya ahí están llegando imágenes. Algo están. Tienen cercado los carabineros ahí. Frente a Colina 2. Algo pasó. WhatsApp, el más 569-88-19-50-54. Dice, saludos pariente, nuestro amigo Alfredo. Alfredita. Buena pariente, ¿cómo está Luchito? Está helado. Está la Fox en la Concagua.

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1: Oye, el Lucho Pariente González, quieres saber las toas, quieres saber las toas. Ya te vamos a contarte el cagüín, te vamos a contar el cagüín. Vas a ir en la copa, encontraron una guagua adentro de una caja, pariente. ¿Cómo puede ser tan desgraciada, mamá, perrito? Dejarle un saludito a mi madre Marisol, a mi padre Gaspar, que está en la gira, full aseo, escuchándote.

0: para la comuna de Colina. Atento, atento.
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0: Entre corridos y rancheras. Vale, pariente. Saludos para la gente que está ahí en www.radiocolina.cl. También saludos para allá.
2: Buenas tardes, Luchito, Sutro, el Chamo González.
0: ¿Cómo está,
2: el
0: pariente?
2: Sutro de las compuestas de Colina, el Chino. González, un saludo de la casuchita ahí, el envidioso.
0: Y nosotros, con tres, con

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1: Anótalo por ahí. 8819-5054. Ese es nuestro WhatsApp. Si quieres mandar un saludito. Seguimos en vivo, Luchito González.
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0: padre. 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

0: siga sonando la música mexicana en esta preciosa Radio Colina 107.3 FM. Y así, mi gente querida, llegamos al final de una nueva jornada entre corridos y rancheras. Gracias por acompañarnos, por sus mensajes, por cantar junto a nosotros y por mantener viva la pasión por la música mexicana. Los esperamos mañana con más corridos, más rancheras y mucho sentimiento aquí. Entre corridos y rancheras en Radio Colina 107.3 FM y RadioColina.cl. No olviden escribirnos al WhatsApp más 569-8819-5054 y seguir toda la comunidad en TikTok. ¡Que viva México, compadres! ¡Y que viva la música ranchera!
1: Buenas noches y hasta la próxima.
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0: 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La comuna dio un nuevo paso en materia de salud pública con la incorporación de un moderno ecógrafo en su CESFAM Colina, iniciativa que busca ampliar la cobertura de exámenes y optimizar el diagnóstico oportuno para las usuarias del sistema municipal. El nuevo dispositivo, el cual fue adquirido gracias a una donación realizada por la Iglesia de Jesucristo de los Santos de los Últimos Días, permitirá realizar ecografías en etapas iniciales del embarazo, facilitando la detección precoz de posibles complicaciones y reforzando el seguimiento clínico de las pacientes. Asimismo, se incorporarán equipos para el monitoreo de latidos cardiofetales, lo que contribuirá a un control parental más completo y oportuno. 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Colina marca un nuevo hito en materia de seguridad y sustentabilidad al convertirse en la primera comuna rural de la región metropolitana en incorporar motocicletas eléctricas con tecnología de intercambio de baterías, un innovador sistema que permite mejorar la eficiencia operativa, reducir emisiones contaminantes y avanzar hacia un modelo de movilidad más limpio y sostenible. La incorporación de esta flota de motos eléctricas se suma al Plan de Seguridad Municipal de Colina, el cual contempla la reciente puesta en marcha de una nueva central de monitoreo comunal, equipada 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

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Muebles viejos, sillas, mesas, sillones, etc. Electrodomésticos en desuso, televisores, microondas, etc. Colchones y muebles de dormitorio u otros objetos grandes que ya no uses. ¿Qué no se puede depositar en los contenedores? 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La Municipalidad de Colina, en conjunto con el Departamento de Tránsito, Escuelas y Liceos de la Comuna, relanzaron la campaña llamada Un Beso y Chao, la cual busca reducir la de los colegios de Colina. 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

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La municipalidad, en conjunto con la Corporación Municipal de Colina, anunció la puesta en marcha de la Unidad de Neurodiversidad Comunal, UNEC, una innovadora estrategia orientada a brindar atención integral a niños, niñas y adolescentes con condiciones del neurodesarrollo y desafíos en salud mental. La iniciativa busca articular de manera coordinada las áreas de salud, educación y familia, con el objetivo de garantizar trayectorias de atención continuas y evitar la fragmentación de los apoyos. De esta forma, se promueve la inclusión, el bienestar y el ejercicio de derechos en la comuna de Colina. Con esta implementación, la Municipalidad y la Corporación de Colina reafirman su compromiso con una atención más cercana, coordinada y oportuna, avanzando hacia una comuna más inclusiva y con mayores oportunidades de desarrollo para sus familias. Atención vecinas y vecinos, Colina cuenta con un nuevo servicio para toda la comunidad. 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Ante cualquier duda o consulta, te puedes dirigir a la oficina de la UMIL, ubicada en Avenida Colina 700. 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